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2: De acuerdo al INEGI, la inflación en México se ubicó en 3.42% a tasa anual durante la primera quincena de septiembre de 2026, alcanzando poco más de 146 puntos en el Índice Nacional de Precios al Consumidor. De acuerdo a esto, representó un incremento de 0.33% respecto a la quincena anterior, por lo que la inflación general anual se situó en 3.42%. Pero dejando a un lado las estadísticas que poco importa al consumidor común, la cuestión es que los precios siguen en incremento mes a mes, pero los sueldos no, y falta ver la repercusión de la pérdida de cosechas por la sequía de este año en semillas y vegetales.
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Buenas tardes, bienvenidos a todos, bienvenidos a Joya 96.9. Ya estamos juntos, pues a través de esta frecuencia para vivir juntos esta tarde de rock de etiqueta. Es viernes de altas frecuencias y seguro que ya están ustedes listos para vivir el fin de semana. Ya estamos en el inicio de fin de semana, por fin es viernes y pues el rock lo sabe, la música lo sabe, tu radio lo sabe. Así que ponte en contacto, en cabina, estamos en vivo, así que a través de nuestro Joya Watts, anótalo si es que aún no lo tienes. Este es el Watts en el cual te puedes poner en contacto conmigo en este momento y cada tarde de lunes a viernes de 6 a 8. 2288-538766. 2288-538766. Soy Coquis Gómez con ustedes hasta las 8 de la noche. Vamos a pasarla bien. Traigo un buen playlist para que suene a viernes tu carro, tu radio, donde quiera que estés. Así que cuéntanos dónde es que te agarra la tarde, cómo te va de tráfico, cómo te va de inicio de fin de semana, dónde estás sintonizando, dónde estás escuchando. Estás en la ciudad de Jalapa, desde donde también nosotros transmitimos. Nosotros estamos desde el edificio Nachita, segundo piso. El estudio está ubicado en el principal cuadro de la ciudad de Jalapa, aquí en el corazón de la ciudad. Enfrente tenemos el Parque Juárez, estamos aquí en plena Avenida Enríquez. Y pues, ¿tú dónde te encuentras? Nos escuchas en el sur del estado, nos escuchas en la ciudad, nos escuchas en Jico, Teocelo, Coatepec, en algún lugar hacia el norte, por internet. ¿Dónde te encuentras? Nos va a encantar saludarte. Así que envíanos un mensaje a 2288-538766. Bueno, pues vamos a hacer nuestro double track de Daryl Hall, que ya fue doble con la misma rola, pero no importa porque nos encanta Daryl Hall. Y entonces hoy hemos armado este playlist en el cual está lleno de éxitos y en algunos pues hay doble, ¿no? Hay regalo. Entonces, pues de este dúo que en algún momento fue aparentemente tan perfecto, tan ideal, tan complementario, bueno, pues la historia no terminó bien. Se parece mucho a las relaciones de pareja y es que creo que hacer música en una agrupación, hacer música con un compañero durante años, durante décadas, estar siempre de acuerdo, estar siempre los dos en la misma literal frecuencia y con las mismas, de acuerdo en las mismas letras, en las mismas ideas, con las mismas emociones, debe de ser de lo más complicado. Y tarde o temprano, pues las cosas cambian, como en las parejas emocionales, como en las parejas sentimentales. Y hubo un día en el que Daryl y Joan no estuvieron de acuerdo. Y se fueron incluso a los tribunales y el acuerdo terminaron en un acuerdo que fue privado y en el cual, bueno, pues como amigos ya no quedaron, incluso quedaron distanciados legalmente, no pueden aproximarse porque habría mucho, mucho, mucho relajo, por no decirlo de otra palabra. Entonces, vámonos a algo que suene a aquellos mejores tiempos. Esto se llama Kiss on My List, era 1980 y viene incluido en un gran álbum que se llama Voices, Daryl Hall and Joan Oates.

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Y esto se llama Nada Personal, de 1985, y pertenece al segundo álbum de Soda Stereo, también llamado Nada Personal, que salió en ese año, los 80s. Y bueno, pues aquí aparece, aquí o más bien empieza a aparecer con mucha más claridad el Soda, que después conquistaría América Latina. Menos ingenuo, más new wave, más identidad propia, más atmósfera, y un Cerati que ya estaba aprendiendo a convertir ideas muy frías, bastante frías, la distancia, la incomunicación, las relaciones vacías, en canciones pop que resultarían irresistibles. Incluso el título es muy Cerati, Nada Personal, una frase que se repite constantemente en el tema y que normalmente usamos para quitarle importancia a algo. ¿Están de acuerdo? Y aquí la convierte precisamente en una canción sobre la ausencia de la verdadera conexión. Y musicalmente tiene ese Soda ochentero maravilloso. Bajo muy presente, una batería precisa, sintetizadores y una guitarra de Cerati que todavía no necesita ser enorme para ser absolutamente reconocible. Y bueno, pues estaba yo también pensando, ¿hace cuánto que Soda Stereo se despidió? ¿Hace cuánto que Cerati, pues digamos que cayó enfermo, ¿no? Y bueno, Soda Stereo se despidió originalmente en 1997 y volvió para la gira Me Verás Volver en el 2007. Fue en el 2007. Es muy curioso porque la canción dice me verás caer, ¿no? ¿Me verás caer? Creo que sí, verás, sí, exacto. Me verás volver en el 2007. Y bueno, Cerati, pues sufrió este, ¿qué será? Pues como este, ¿qué fue? ¿Fue un stroke? ¿O fue un, cómo se le dice en no entiendo bien clínicamente lo que significa un ACV o un ACV? Pero eso fue el 15 de mayo del 2010. Pareciera que fue hace no mucho, pero fue en el 2010, un 15 de mayo. Y esto fue después de un concierto solista, como solista en Caracas. Y permaneció en coma durante más de 4 años, muriendo un 4 de septiembre del 2014, a los 55 años. O sea, ya vamos a tener de alguna manera este aniversario luctuoso. Ya pasó más bien. Yo estoy como ahorita, ¿qué pasó? Sí, ya pasó septiembre, sí. Ya se cumplieron entonces, ¿cuántos años? 12 años. 12 años del fallecimiento de Cerati. 55 años tan solo, ¿no? Era un hombre joven. En realidad, yo ya sé que los que van muy jóvenes en el carro van diciendo, oh, 55 no es tan joven. Pero para el rock sí lo es. Para una trayectoria como la suya, realmente lo es. Hizo mucho para haber fallecido tan joven, para haber realmente cesado su actividad artística a los 51 años, permaneciendo 4 en coma. Y bueno, por eso es que creo que además Nada Personal pertenece como a otro mundo, porque es un Cerati que tenía apenas 26 años, casi 3 décadas antes de su muerte, y a veces escuchamos a Cerati desde el final de la historia y olvidamos al chico, al muchacho, que estaba empezando a escribir esas canciones. Y ahí tenía tan solo 26 años, y quizás no era todavía la leyenda continental que llegó a ser, pero en Nada Personal ya podemos escuchar cómo ya sonaba a ese gran Soda Stereo. Particularmente es una de mis canciones favoritas, de mis temas favoritos, cómo inicia, cómo va evolucionando, cómo se presenta. O la presencia de Cerati en la canción, ¿no? O sea, es ese tipo de canciones perfectas y que tienen ya muchos años. Bueno, vámonos ahora con otra banda que es importante y que lo fue para Soda Stereo, que para ellos tuvo una influencia importante. Aquí está Duran Duran con esto que se llama Hungry Like a Wolf.

0: llevaban un dron o no. ¿No? Ah, lo renta. Oh, ok, entonces sí. Ya, ok. Bueno, nada, estoy aquí, ¿cómo se llama? Stalkeando el... No fue, fue un accidente. No estaba yo stalkeándote propiamente. No ahorita, no, no en este momento. En el Instagram de Liz estaba yo, digo, ¿y por qué tú, por qué llevaste un dron? No, entonces ya en eso estábamos, lo alquilé yo. Ah, entonces, pero sí lo tenías, bueno. En eso estamos, ¿no? Los invito a que pasen a husmear en su Instagram para que se enteren de su vida personal y demás. Ok, ahí estuvo algo de Duran Duran, Hungry Like the Wolf. ¿Y de qué año fue esto? Es algo también como muy ochentero. ¿Saben? Duran Duran del 82 es una banda muy sofisticada, siempre. Cuando ellos aparecían en el escenario, siempre impecables, siempre más que pulcros, elegantes, totalmente. Con ropa de diseñador, realmente un show mirarlos, ¿no? Un deleite, un espectáculo. No por nada eran la banda favorita de Lady Di. Sí, Duran Duran eran su banda favorita, esta banda británica, y este es solo uno de sus éxitos, Hungry Like the Wolf. Oigan, ya a las 6 de la tarde con 40 minutos y vamos a hacer una pausa, pero no sin antes agradecer a nuestros amigos de Super Fasti. 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Bueno, nuestro número de WhatsApp para que ustedes se pongan en contacto, anótenle, 2288-538766, 2288-538766, para estar en contacto aquí en cabina, en esto que es Rock de Etiqueta, a través de Joya 96.9. ¿Tú qué sabes de la carrera, Liz? Yo sé que fue pospuesta, pero déjame que ahorita aclaremos esto. Sé que fue pospuesta la carrera, pero no estoy al 100% segura, por lo que no puedo negar o afirmar nada, aparte del rumor que acabo de esparcir. Pero no puedo negar o afirmar. Ahorita vamos a mandarle un mensaje a Brenda, la organizadora, para que nos diga con certeza y con toda claridad qué pasa con la carrera que se estaría realizando este domingo, este Social Run, organizado por Joya 96.9 desde Banderilla, y en un momento les damos todos los detalles. Y bueno, ¿qué le pasó a Cerati? ¿Qué significa lo que les decía? Es un accidente cerebrovascular, pues es como un stroke, ¿no? Lo que le llaman un stroke. Al respecto hay como muchas teorías de por qué le pasó eso, pero entre otras, entre todos los rumores, toda la rumorología que hay en torno al mito, a Cerati, pues está la historia en la que Cerati traía una novia muy jovencita. Y esta novia muy jovencita, como de la mitad de su edad, pues él ya daba los 51, pues era como muy demandante, ¿no? Era muy demandante en aquellito, ¿no? En aquellito del delicioso. Entonces, pues Cerati pues tenía que cumplir, tenía que ser cumplidor. Entonces, pues parece ser que no le iba muy bien con lo que él tuviese que recurrir, con las sustancias que tuviese que recurrir para cumplir con sus obligaciones. Y entonces fue parte de lo que le provocó el stroke. Pero suena mucho a mito, ¿no? O sea, sí suena mucho como a... Cerati tomó demasiadas Viagras y por eso le dio un stroke. Y no nos gusta escuchar eso de Cerati, ¿no? O sea, supone que Cerati era muy cumplidor, no tendría por qué, no estaba tan mayor como para tener que recurrir a eso, pero dicen que por eso le dio, no lo sé. O yo no sé si le entraba otras cosas, o si simplemente era un hombre con demasiado estrés. Entonces, no quiere decir que a todo el mundo quien le dé un stroke sea por eso. Ya a los 50 años y con una vida dentro de la música, dentro del rock, dentro de los excesos o dentro de una actividad muy intensa, pues te puede dar un stroke en cualquier momento. Estoy esperando tus tres puntitos de que estás escribiendo algo, Arturo Izquierdo. ¿Qué tienen que contarme acerca de su stroke? Dilo ahora o nunca. Revélalo ya. O no, o sí o nada. Anda, nada personal. O sea, ¿hay historia o no? O la averiguamos y la confirmamos y vemos qué fue lo que dijo el dictamen médico del stroke que le dio en su momento a Cerati para romper un poco con la rumorología. Vámonos a una pausa y regresamos en un instante.
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Pues ya hacía falta poner a The Cars en nuestra programación. Ahí estuvo Just What I Needed, The Cars, de su álbum The Cars. Y de este me encanta la portada, es tan ochentera. Bueno, en realidad era 1978 cuando lanzaron ese sencillo, ese éxito. Pero hoy va muy bien en nuestro playlist de fin de semana, de inicio de fin de semana. 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
3: Cerca de 22.000 técnicos y profesionistas de Pemex llevan 2 años sin recibir incrementos salariales por parte de la empresa estatal, denunciaron integrantes de la organización gremial que agrupa a este personal, e igual, integrantes de la Asociación Sindical de Pilotos Aviadores de México se manifestaron para exigir una resolución a sus demandas laborales con Aeroméxico. Por otro lado, el Sindicato de Trabajadores del Poder

0: Judicial de la Federación solicitó a la presidenta Claudia Sheinbaum Pardo una audiencia para exponerle la incertidumbre laboral y problemáticas administrativas en los órganos judiciales del país. En diversos sectores laborales se manifiesta inconformidad que llega hasta las entrañas de la tierra en el caso de los mineros, comprendiendo cerca del 44% de las personas trabajadoras en el país, generado por la ausencia de modelos de trabajo flexibles, salarios y de equilibrio entre la vida personal y laboral, pero sobre todo de respuestas, por no sentarse con los trabajadores a la mesa.
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Bueno, pues ahí estuvo Pat Benatar, esto que es Rock de Etiqueta, en nuestro viernes de altas frecuencias, en donde, bueno, pues inicia el fin de semana y eso nos pone como muy contentos. Después de una semana intensa, ir, venir, los chicos a la escuela, levantarse muy, muy temprano, dormir poco probablemente. Entonces llega el fin de semana, el tan deseado fin de semana. Y ahí estuvo Pat Benatar, y qué manera de demostrar que para levantar el viernes, pues no hacen falta solamente, o solamente nos hacen falta 7 minutos de guitarra, ¿no? Ahí está un riff, un coro enorme, listo, ¿no? Todo el ánimo está arriba, los planes vienen a la cabeza, te regresa el ánimo. Ahí estuvo Hit Me With Your Best Shot. Apareció en 1980 dentro de Crimes of Passion y fue la canción que terminó de convertir a Pat Benatar en una estrella. Esa fue la canción con la cual Pat Benatar probó y dijo y sonó a todo lo que tenía que sonar. Curiosamente, ella no la escribió. La canción es una versión, es como un cover. Es de Eddie Schwartz, pero pues la interpretación fue tan suya que inevitablemente quedó para siempre asociada a su voz. Y hay algo bien importante con Pat Benatar. En una época en la que muchas mujeres todavía eran colocadas en el rock como una excepción, pues ella no entró pidiendo permiso. Ella tenía formación vocal, potencia, actitud y una banda que era capaz de competir perfectamente con cualquiera de los grandes nombres masculinos de aquella época. Y 4 Grammys consecutivos a Mejor Interpretación Vocal Rock Femenina entre 1981 y 1984 explican perfectamente quién era Pat Benatar. Así es como suenan las altas frecuencias en un viernes de Rock de Etiqueta a través de Joya 96.9. 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Bueno, vámonos con otro gran tema. Esta en particular, este de tema de Tears for Fears, es uno de mis favoritos, está incluido en otro gran álbum, Songs from the Big Chair, de 1985. Esto se llama Head Over Heels.

Bueno, pues musicalmente Head Over Heels tiene todo lo que hizo extraordinarios a Tears for Fears, ¿saben? Ese piano sumamente reconocible, así desde el principio, sabes que son ellos, ¿no? Una melodía pop impecable y debajo, pues de algo aparentemente luminoso, hay una melancolía que te invade. Bueno, ¿cómo surge este tema? Es de 1985 y pues sí, es una maravilla, es una, porque parece una gran canción romántica, pero y es de los 80s, pero nació prácticamente pegada a otra canción. Tears for Fears la desarrolló mientras tocaba en vivo Broken y durante un tiempo ambas funcionaban como una especie de secuencia. Por eso en Songs from the Big Chair aparece en este orden como un recorrido Broken, Head Over Heels, Broken en vivo, ¿no? Entonces, Roland Orzabal escribió Head Over Heels desde un lugar como muy vulnerable. Es que es ese momento en el que quieres acercarte a alguien, te enamoras completamente y al mismo tiempo descubres que no sabes muy bien cómo comunicarte con esa persona. Les suena y a veces estás muy enamorado, pero no está funcionando y no te puedes comunicar, pero tú sientes esa gran atracción y esa química poderosa. Y bueno, pues décadas después la canción encontró una segunda vida gracias a Donnie Darko, donde acompaña una de las secuencias más recordadas de la película, ¿no? Es una canción que pues terminó conectando con una generación completamente distinta y que por eso creo que ha tenido una larga vida. Pero es que, vuelvo al inicio, es una canción perfecta que tiene ese piano, ese pop, esa armonía, esa construcción que solo Tears for Fears o es una de esas pocas bandas que ha sabido ejecutar. Bueno, vamos a irnos entonces a... Aquí te tengo una canción de Fobia dedicada a ti, Liz. Y a ti y también a los que están ahí que les gusta Fobia. Es que el otro día la escuché, dije, ¿por qué yo no he puesto Hipnotízame? Es muy bonita y está en el álbum Amor Chiquito. Pues aquí les va, ¿no? Así como regalito de viernes, porque en realidad no se lleva con otras canciones que están en el playlist, pero aquí les va. Fobia, Hipnotízame.

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las horas. Y bueno, ahí estuvo The Police con Message in a Bottle. Y creo que sigue en ese mismo mood que necesitamos para sentir que el viernes ya está aquí, que el fin de semana por fin llegó, después de una semana que pudo haber sido pesada, larga, difícil, con las levantadas, ¿no? Y la rutina y el tráfico. Además, no es quincena, pero no importa. Ya que, ¿no? Ya estamos aquí. Y lo que necesitamos es disfrutar el fin de semana, hacer lo que sea, de la manera que sea, encontrar la manera necesaria, porque cuando no tienes dinero tienes de todos modos que seguir, ¿están de acuerdo? Y es que, ¿cuándo cae tú? Hasta el jueves, miércoles o martes, si bien les va. 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Bueno, tengo por aquí diferentes saludos para los que se han puesto en contacto. Saludos para Cristina. Hace rato que por aquí leí tu WhatsApp, Cristina, pero ya como si fuéramos familia. Te digo, sí, hola, Cristina. Y yo no le he mandado saludos a Cristina. Dice que bien, apenas pudo escuchar bien nuestro número de WhatsApp. Ahí les va de nuevo. 2288-538766. Yo creo que voy a grabar un promo con el WhatsApp para que lo pasemos con frecuencia y ustedes lo puedan anotar y puedan estar en contacto más de lo que están, porque luego no tienen el número, no lo han anotado. Entonces ahí está. Luego por acá, saludos, vamos a ver por acá. No, a la carrera no pueden ir sin inscribirse. Primero tienen que venir a al estudio, a la oficina de Joya 969, aquí en el edificio Nachita, ubicado en la calle Enríquez, segundo piso, despacho 206, ¿verdad? Es 206, y tienen que venir porque les tienen que dar un folio, les tienen que dar una banda y pues tienen que estar registrados. Bueno, saludos a Arturo Izquierdo, quien nos cuenta por aquí que él vio el documental de Cerati, de Soda Stereo, y que la hermana de Cerati cuenta que Gustavo fumaba mucho desde los 15 años. Y que además había otros factores, o hubo otros factores de vida
que lo llevaron pues a ese stroke que le dio, ¿no? A ese accidente cerebrovascular, creo que así se dice. Y entonces pues el tabaquismo, el consumo excesivo de alcohol, el sedentarismo, o sea, no era un hombre precisamente atlético o deportista, Alice, no te habría gustado. Estaba muy mayor para ti y no le gustaba el deporte, entonces no era para ti. Y además el uso de drogas ilícitas, como la cocaína, menos era para ti. O sea, estaba yo diciéndole a Liz, pues por eso hubiera sido marihuano. Y ya, los marihuanos pues no se mueren de marihuanos, ¿o sí? Bueno, pues ya hubiera sido marihuano. Y, pero sí, pues ya te gusta cocaína. Vamos a poner cocaína de, en honor a Cerati. Vamos a poner cocaína de, ¿cómo se llama? De Eric Clapton. Vamos a ponerle esa canción. Pues yo creo que le gustaría a Cerati escucharla. Y pues ya por esos factores, pues le dio un tremendo derrame, tan joven, tan talentoso, tan todo, y ya no tenemos más Cerati. Saludos al sur del estado, saludos a por acá a nuestro amigo Mar, quien nos sintoniza desde Cosamaloapan, donde pues hace todo el calor que puedas pedir y además es húmedo, qué maravilla, una joya, ¿verdad? Bueno, dice que excelente noche, deseándonos buen fin de semana. Dice, qué buen viernesito relax. Uno con hambre y hablando de la... No, bueno, déjate que hable yo de la hamburguesa. Tienes que ver mañana que suba yo en mi Facebook e Instagram, yo comiéndome la hamburguesa. Sí, ahí me grabaron y yo así, van a ver nada más yo así, ya, no me tomes la foto, pero pues ya le había pegado la mordida. Y ahí me van a ver, ¿no? Yo comiéndome. Y eso que la partieron, o sea, a ver, por favor, pártanme en dos, la hamburguesa es demasiado grande. Pero aún así es tremenda, es maravillosa esa hamburguesa. Bueno, por acá, oigan, firme sus mensajes. Acabamos de recibir un audio de Hermilio Carlin. ¿Cómo estás? ¿Cómo estás? Saludos al puerto de Veracruz. Bueno, vámonos con otra rolita. Aquí está esto que no hemos puesto Billy Idol, ¿verdad? No, vamos a poner Billy Idol con Dancing with Myself de 1981, ideal para este viernesito.

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podía faltar en esta noche y en esta sesión Bryan Adams con The Summer of 69. Clásico, un clásico para, pues, para el fin de semana y para el ánimo que necesitamos para poderlo llevar a cabo, todo lo que tengamos en la agenda, todos los planes, pues ahí lo tenemos. Así suena el fin de semana. Oigan, ya 7 de la noche con 50 minutos. Y para que ese fin de semana sea perfecto, tenemos también que consentir al paladar. 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Bueno, vámonos con otra rolita antes de que el tiempo avance. Ya estamos pues despidiéndonos, a punto de hacerlo. Así que aquí viene David Bowie con este tema, que también es ochentero, del 83 exactamente, del álbum que lleva el mismo nombre que este track, Let's Dance, y va perfecto para iniciar el fin de semana.

0: es como nos vamos con David Bowie y Let's Dance. Y me gusta que precisamente sea Bowie quien nos acompañe a cerrar, porque finalmente después de 2 horas de subirle el volumen de guitarras, de canciones que conocemos y que inevitablemente nos cambian el ánimo, pues llegamos a ese momento en el que la semana se acabó. Pues sí, no es quincena y no importa, porque llegamos al viernes, sobrevivimos al tráfico, a los pendientes, a las prisas, y ahora sí, lo que sigue ya pertenece al fin de semana. Así que Let's Dance, aunque sea en el auto, aunque sea en el carro, aunque todavía estemos atorados en la avenida, aunque sea moviendo la cabeza mientras esperamos que cambie el semáforo. Gracias por acompañarme, por subirle a la radio y sobre todo por hacer conmigo de estas 2 horas rock de etiqueta. Gracias a Liz, que se encuentra en los controles de audio y que en unos minutos pues se arranca con la playlist, con toda esta música para que hasta las 10 de la noche sigas acompañado aquí en Joya 96.9. Soy Coquis Gómez y esto fue Altas Frecuencias. Manejen con cuidado, pásenla increíble y recuerden, el viernes ya está aquí. Ahora hay que hacer que valga la pena. Que tengan un espléndido fin de semana.
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3: De acuerdo al INEGI, la inflación en México se ubicó en 3.42% a tasa anual durante la primera quincena de septiembre de 2026, alcanzando poco más de 146 puntos en el Índice Nacional de Precios al Consumidor. De acuerdo a esto, representó un incremento de 0.33% respecto a la quincena anterior, por lo que la inflación general anual se situó en 3.42%. Pero dejando a un lado las estadísticas que poco importa al consumidor común, la cuestión es que los precios siguen en incremento mes a mes, pero los sueldos no, y falta ver la repercusión de la pérdida de cosechas por la sequía de este año en semillas y vegetales.
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0: Raúl Ornelas, quien te dio permiso, es quien nos acaba de cantar en esta noche en la playlist a través de Joya 96.9 FM, la estación que está siempre contigo. Yo soy Liz Vázquez, muy buenas noches, disfrutando de la música, la programación que tenemos para ti, pero también disfrutando de una noche maravillosa que está comenzando en un lugar muy especial de la ciudad de Jalapa, el Chan Chan. Y bueno, yo estoy en cabina en este momento, pero el equipo de Joya ya se encuentra presente y por eso quiero saludar con muchísimo gusto a el team, a mi querido Jay que está por ahí presente, acompañado de mi querida Dianita que también están ahí disfrutando y esperando ver en el escenario a Cesaret, con quien estuvimos platicando el día de ayer, que tuvimos una llamada y que nos contó todos los detalles respecto a su presentación en la ciudad de Jalapa. Así que mi querida Dianita, Jay, ¿cómo están? Buenas noches, hola, hola. Hola, hola, ¿me escuchan, chicos?
1: ¿Qué tal, amigos de Joya? Muy buenas noches, yo soy Jay Torres, de nueva cuenta aquí a través de esa transmisión, ya lo sabes, la mejor desde el 96.9. Y en esta ocasión, pues ya saben que nosotros no nos quedamos aquí en la cabina, andamos pues de pata de perro, andamos por todos lados y en todos lados también está la frecuencia de Joya 96.9. En esta ocasión, pues ya lo saben, hace pues unas cuantas horas estuvo en doble sintonía mi querido Cesaret, que viene desde Venezuela, pues con esta mezcla musical tan interesante, tan padre, pues que viene a deleitarnos con su música aquí en el Chan Chan, que está ubicado en la calle de Zaragoza, en el corazón del centro de Jalapa. Y en esta ocasión, saben que yo nunca ando solo, siempre está aquí conmigo mi compañera, mi gran, gran amiga, Dianita Hernández.
2: Hello, ¿qué tal? ¿Cómo están, chicos? Excelente noche, es un gusto saludarlos y es un gusto estar aquí en Restaurante Bar Chan Chan. ¿Qué andamos haciendo acá? Pues estamos en la espera de que nuestro amigo Cesaret nos visite y pues nos halague, ¿Cómo es?
1: Nos deleite, exactamente. Nos deleite con esta fusión musical que, bueno, en la entrevista, si estuvieron escuchando al pendiente de esta transmisión que tuve en la mañana con mi querido Cesaret, él nos platicaba que, pues, en su momento le llegaron a decir que estaba loco por combinar este tipo de géneros, pero, pues, bueno, sabemos que cuando la música es buena, cuando la interpretación es buena, si combina dos cosas, pues, da un resultado muy, muy bueno, muy padre, y que la verdad, pues, sí, llama bastante la atención. Entonces, tú que nos estás escuchando, todavía tienes chance de venir aquí a el Chan Chan. Ya te digo, está ubicado en la calle de Zaragoza, en el
3: número 6,
1: número 6, en el pleno corazón de aquí del centro de Jalapa, porque apenas va a comenzar esto, y bueno, va a estar muy, muy padre, de verdad, tienes que hacer un espacio en tu agenda. Bueno, ahorita viernes en la noche, ya es para disfrutar, ya es para salir a pasar un rato, ¿no? Algo padre, algo chido. Entonces, tienes que venir aquí a Chan Chan, porque va a estar aquí Cesaret. Mira, yo la verdad estoy impresionado del talento que tiene este chico, pero la verdad, pues, te va a dejar impresionado a ti también.
2: Oye, pero pues, nos cabe mencionar que aún están a tiempo de llegar. En este momento nos encontramos aquí en Chan Chan. Y tenemos un DJ amenizando, andamos con la música Oles, ¿no? Andamos con toda la mejor actitud, preparándote pues para la presentación de Cesaret. Cesaret es un chico que trae este género regional mexicano. Si a ti te gusta Karen León, pues es para ti, ¿no?
1: Claro que sí, porque bueno, ya lo había mencionado, él tiene muchísima influencia de cantantes mexicanos y que pues él toma varias cosas para poder él formar su propio estilo. Y es un estilo que pues hoy en día, créeme que pues está muy de moda, está muy sonado en las radios, en las redes sociales, en esta parte de la música, pues la combinación que él hace es algo que pues llama bastante la atención y por supuesto que es algo que tienes que escuchar, pues de viva voz de él, ¿no es así, Dianita?
2: Claro, así que esta es tu primera llamada para que ya vayas a tu casa, te des un baño, te arregles, te pongas guapísimo, te pongas mood en regional, así medio vaquero.
1: Exactamente, y bueno, también
2: claro, decir a ti, ¿verdad?
1: Pues sí, exacto, a mí me gusta mucho la onda vaquera, pero bueno, ya lo sabes, y aparte también de escuchar pues este show muy padre de Cesaret, pues disfrutar unos buenos tragos, una buena comida, una buena botana de aquí de el Chan Chan.
2: No es por echarle flores, pero los taquitos aquí están buenísimos y la coctelería, ¿qué te puedo contar?
1: pues, ahí lo tienes, ya lo escuchaste de mi compañera Edith Hernández. En unos momentos más vamos a estar aquí transmitiendo y trayendo de toda esta parte del show de Cesaret aquí a través de la frecuencia de Joya 96.9. Nosotros continuamos, vamos a regresar en unos momentos más porque hay muchas más de esta gran presentación de Cesaret aquí en Chan Chan.
0: Muchísimas gracias, Diana y Jay, por estar conectados y ya contarnos el minuto a minuto de todo lo que está sucediendo en el Chan Chan con esta noche mágica, maravillosa, acompañada de la voz de Cesaret y todo su talento en el escenario en unos minutos más. Así que si están escuchando, si están libres esta noche de viernes, si están buscando algún lugar, bueno, pues qué mejor que vayan y disfruten de la música de Cesaret, un cantautor venezolano desde Miami, está de gira y lo tenemos iniciando su gira aquí en México, sí, en el corazón de la ciudad de Jalapa. Aquí está arrancando con su gira y bueno, pues qué honor recibirle y disfrutar de su voz, de su talento y de todo lo que tiene para compartirnos esta noche desde el Chan Chan. Seguimos con música, seguimos con canciones. Ahora nos vamos con Jair, antes de renunciar, y suena a las 8:36.

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1: Y continuamos totalmente en vivo, ya lo sabes, aquí a través de Joya 96.9, en totalmente pues en vivo desde el Chan Chan, este restaurante bar que la verdad está muy muy padre. Tal vez tú en algún momento llegaste a pasar por este lugar aquí en el centro, pues es muy popular, y de alguna manera llegaste a asomarte a ver aquí cómo es que se veía y cómo es así. Mira, es totalmente diferente verlo desde por dentro, porque por fuera pasas rápido, pasas en el camión, y lo ya una vez que estás aquí adentro lo ves, es un lugar muy agradable, muy bonito, y bueno, qué mejor que estar aquí en el show de Cesaret, que en unos momentos más ya se va a presentar aquí totalmente en vivo, Dianita.
2: ¿Aún estás a tiempo de llegar a esta gran presentación de Cesaret? Te recuerdo que es en punto de las 10 de la noche. ¿Aún estás a tiempo de llegar a tu casita, irte a arreglar, irte a poner un guapo y en modo vaquero, modo buchón, iba a decir? Sí, cualquiera,
1: ¿te pones el sombrero? Exactamente, sí. Cualquiera de esos dos estilos queda, y pues bueno, el estilo musical que trae Cesaret, que bueno, ya lo mencionó en la entrevista que realizó ahí con nosotros en Doble Sintonía, que él tiene mucha influencia de esta cultura mexicana, tanto musical como de la vestimenta. O sea, y bueno, yo que estuve ahí con él, pues sí, realmente me di cuenta que tiene este mood totalmente.
2: El presumido de que ya estuve ahí con él.
1: Exactamente.
2: Déjenme chismearles, estábamos hablando de que de dónde era, y así me dice, pues yo que estuve con él en la mañana, yo ya sabía esos datos, pero la demás gente no lo sabía. O sea, recapitulemos, es un cantante venezolano que radica en donde, tú que ya estabas.
1: Exacto.
2: Hola, hola. Ay, mira, por aquí viene pasando. Hola, hola, Cesaret, salúdanos, así rapidísimo.
3: Saludos a mi gente de Joya, gracias por venir, emocionados de tenerlos por aquí.
1: Ahí lo tienen, amigos, así exactamente, ya en la mañana pues estuvo platicando, y sí, yo lo sigo presumiendo porque es el primer invitado internacional que tengo ahí en mi programa, o sea, claro que lo voy a presumir, claro que lo voy a presumir. Entonces, pues ahí lo tienen, pues ya nos había comentado también esta combinación musical que en su momento lo llamaron loco, y lo llamaron que pues estaba, pues no tenía sentido ese tipo de ritmo, pero bueno, ya sabemos que la música no tiene fronteras, exactamente, la música no tiene fronteras, no conoce pues de combinaciones malas. Si tú quieres combinar algo que sabes que probablemente no va a funcionar, al final termina funcionando. Ya hemos visto el ejemplo de varios ritmos y géneros que son totalmente opuestos y que bueno, ahí están, que sí todavía pues tienen esa presencia, ¿no?
2: Aplica la de el que persevera alcanza, ¿no? Y si a ti te gusta y te apasiona algo y luchas y trabajas en ello para ser el mejor, pues mira hasta dónde puedes llegar. Y pues la verdad es un gusto y es un honor poder compartir, bueno, tú que compartiste cabina con él, y nosotros en este momento pues poder compartir esta noche su primera presentación, porque el día de mañana también, si hoy no te da tiempo, el día de mañana también lo podrás escuchar justo aquí mismo en Restaurante Bar Chan Chan. Te recuerdo que nos ubicamos, bueno, nos ubicamos porque en este momento estoy aquí.
1: Exacto, estamos aquí.
2: Zaragoza número 6.
1: Exactamente, Dianita, si tú tienes todavía pues chance de venir, tienes aquí un espacio ahí entre tus cuates que quieres, oye, vamos a un restaurante bar, vamos a disfrutar un show en vivo, pues tienen que venir aquí al Chan Chan, o si no tienes chance hoy, todavía mañana tienes una oportunidad para venir y disfrutar de esta interpretación y de este gran cantautor, que bueno, es la primera vez que viene aquí a México, y por lo que nos ha comentado, has tenido un recibimiento excelente. Y pues claro, qué mejor que hacerlo aquí en Jalapa, que somos pues tan pues buenos con la gente que tiene pues talento, que sabemos que tienes algunos otros cuestiones, ¿no? Como
2: apapachamos el talento.
1: Exactamente, apapachamos el talento.
2: Entonces, en pocas palabras, les damos un apapachito.
1: Exactamente, le damos un apapachito porque bueno, es lo que nos gusta aquí, somos una ciudad cultural, afortunadamente todavía tenemos esta parte de ir a teatros, de ir a musicales, de este talento que pues está aquí con nosotros, y pues claro, no nada más el talento local, sino también el que viene de fuera es bien recibido aquí en Jalapa.
2: Pues ahí lo tienen, chicos, sigan a través de la sintonía de Joya 96.9 FM para que pues no se puedan perder esta gran presentación. Vamos a seguir platicando un poquito más adelante sobre lo que vamos a vivir esta noche, qué es lo que van a escuchar, quién es Cesaret, chance y nos regale por ahí una intervención, no sabemos, se los vamos adelantando, ¿no?
1: Exactamente, Dianita, así que vamos a continuar a través de la frecuencia de Joya 96.9, totalmente en vivo desde el Chan Chan, aquí en el corazón del centro de Jalapa. Así que continúa a través de la frecuencia porque vamos nosotros a continuar con más aquí.
2: Siempre contigo.
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1: Amigos de Joya 96.9, seguimos totalmente en vivo transmitiendo desde el Chan Chan. Esta increíble participación, actuación de nuestro querido César Ed, que pues ya habíamos platicado en la mañana algunas cuestiones de que él nos menciona que pues ya el mundo artístico de hoy en día, claro, hay muchas personas que solamente siguen a los artistas por medio de las redes sociales o tienden a estar como que más en contacto con ellas por medio de esos medios digitales, pero algo que diferencia a César Ed y que vale la pena mencionarlo otra vez, que él tiene esa cercanía con la gente, él tiene esa pues cuestión de que le gusta más el entorno íntimo en el sentido de que quiere estar más de cerca con la gente y que lo escucha.

0: tercera llamada para que tú corras. Aún estás a tiempo de llegar, aún tienes una hora para llegar y pues prepararte y vivir justo, pues escuchar en vivo todo esto que Jay menciona, de que posiblemente vivió por ahí un desamor o extraña a alguien, pues puedes venir y escucharlo cantar, porque déjame decirte que es de las pocas personas que cantan a capela y oye, nos impresionó.
1: Exactamente, Dianita. Claro, o sea, no cualquier artista hoy en día, pues, ya se fía totalmente de su voz. Y es que, bueno, ya sabemos que hoy en día hay mucho que hace playback, se ayuda bastante de otros medios para que...
0: Autotune,
1: ¿no? Exacto, la IA, que mejora muchísimo la voz. Pero bueno, Cesaret, no, él nos demostró así, tal cual, a viva voz, se echó ahí un palomazo y lo dijo tal cual. Yo voy a echarle un palomazo. Él no sabía qué era ese término, todavía lo desconocía, exacto, hasta que ya le dijeron, no, pues es que significa esto. Y mira, ahí es donde nos demostró que totalmente, pues, hablaba en serio, que tiene una voz muy buena y, pues, muy talentoso para este medio del canto, ¿no? Y bueno, esta fue una pequeña introducción de lo que vamos a estar, pues, platicándote, escuchando, exacto, más adelante aquí en el Chan Chan, con la viva voz de este gran, gran cantautor. Así que, pues, nosotros vamos a continuar con más a través de la frecuencia de Joya 96.9 y nos despedimos porque el día de mañana te invitamos a que también estés en, pues, al tanto de tu radio, porque vamos a seguir transmitiendo la segunda presentación de Cesaret, que bueno, va a estar también el doble de genial, así que todavía tienes chance de venir aquí al Chan Chan en el corazón del centro de Jalapa, Dianita.
0: Vamos a aplicar la de a la misma hora en el mismo canal, nos vamos a escuchar el día de mañana. ¿Por qué? Porque mañana Cesaret se va a presentar aquí mismo en el restaurante Bar Chan Chan en punto de las 10 de la noche. Así que pues si hoy no tuviste tiempo, mañana date ese tiempo de conocer a este gran artista que es nuevo. Porque decíamos que es la primera vez que viene a Jalapa. Apenas está incluyendo aquí a México, porque déjenme decirles que él es de donde, Jay.
1: Él es de Venezuela, pero actualmente radica en Miami, donde él nos está platicando también que ha recibido un buen trato por parte de la gente de allá, porque está totalmente al tanto de la música regional mexicana y también de todas esas combinaciones como tipo Carí León, que también tiene bastantes seguidores en Estados Unidos, no nada más por gente de pues los paisanos, ¿no? Los chicanos de allá, sino también gente que está allá de Estados, bueno, mismos locales estadounidenses, o también pues de otros países de Latinoamérica que también pues tienden a escuchar este género musical.
0: Te invitamos a que lo sigas a través de sus redes sociales. Lo encuentras como Cesaret Oficial, tanto en Facebook, Instagram y TikTok, así mismo como a Chan Chan Restaurante Bar y sobre todo a Joya 96.9 FM para que no te pierdas de más artistas, más presentaciones así. Y ojo, que a veces podemos estar regalando boletitos.
1: Así que ya lo sabes, continúa con la frecuencia de Joya 96.9 porque hay sorpresas, hay regalos y sobre todo ya sabes, como dice ese comercial que escuchas todos los días a través de Joya, el carisma de nuestros locutores. Así es.
0: ¡Ay, caray! Pues agradecemos en cabina, en los controles tuvimos a la preciosísima Liz Vázquez. Yo soy Diana Hernández y te agradezco que hayas estado acompañándonos en esta pequeña intervención.
1: Y yo soy Jay Torres, muchísimas gracias. ¡Nos vemos! ¡Bye!
0: ¡Bye, bye!
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3: De acuerdo al INEGI, la inflación en México se ubicó en 3.42% a tasa anual durante la primera quincena de septiembre de 2026, alcanzando poco más de 146 puntos en el Índice Nacional de Precios al Consumidor. De acuerdo a esto, representó un incremento de 0.33% respecto a la quincena anterior, por lo que la inflación general anual se situó en 3.42%. Pero dejando a un lado las estadísticas que poco importa al consumidor común, la cuestión es que los precios siguen en incremento mes a mes, pero los sueldos no, y falta ver la repercusión de la pérdida de cosechas por la sequía de este año en semillas y vegetales.
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2: Cerca de 22.000 técnicos y profesionistas de Pemex llevan 2 años sin recibir incrementos salariales por parte de la empresa estatal, denunciaron integrantes de la organización gremial que agrupa a este personal, e igual, integrantes de la Asociación Sindical de Pilotos Aviadores de México se manifestaron para exigir una resolución a sus demandas laborales con Aeroméxico. Por otro lado, el Sindicato de Trabajadores del Poder Judicial de la Federación solicitó a la presidenta Claudia Sheinbaum Pardo una audiencia para exponerle la incertidumbre laboral y problemáticas administrativas en los órganos judiciales del país. En diversos sectores laborales se manifiesta inconformidad que llega hasta las entrañas de la tierra en el caso de los mineros, comprendiendo cerca del 44% de las personas trabajadoras en el país, generado por la ausencia de modelos de trabajo flexibles, salarios y de equilibrio entre la vida personal y laboral, pero sobre todo de respuestas, por no sentarse con los trabajadores a la mesa.
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1: 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De acuerdo a esto, representó un incremento de 0.33% respecto a la quincena anterior, por lo que la inflación general anual se situó en 3.42%. Pero dejando a un lado las estadísticas que poco importa al consumidor común, la cuestión es que los precios siguen en incremento mes a mes, pero los sueldos no, y falta ver la repercusión de la pérdida de cosechas por la sequía de este año en semillas y vegetales.
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3: Revista del Consumidor Radio. Ya sea en la oficina, en la universidad o cuando no quieres cocinar, las sopas instantáneas siempre te sacan de un apuro. Pero, ¿alguna vez has leído las letras chiquitas de su etiqueta? Antes de abrir tu próximo paquete, tienes que conocer los resultados de nuestro estudio de calidad.
4: Revista del Consumidor.
5: Llegas con cansancio y tienes poco tiempo para cocinar. ¿Se te antojó una sopa calientita, lista en unos minutos?
3: Las sopas instantáneas pueden parecer una solución práctica, rápida y económica. Por eso hay quienes las tienen en sus despensas.
5: Pero, ¿qué estamos llevando a nuestra mesa cuando elegimos una?
3: Para saberlo, en el laboratorio de Profeco se analizaron 33 sopas instantáneas y se revisó desde su información comercial hasta su aporte nutrimental. ¿Qué revisamos?
5: Primero, revisamos que la información comercial esté completa.
3: Verificamos que las sopas incluyeran los requisitos de etiquetado como denominación, responsable del producto, contenido neto, lista de ingredientes, alérgenos, instrucciones de uso, lote y fecha de caducidad o consumo preferente.
5: También revisamos que, si es el caso, los productos exhiban los sellos de advertencia de exceso de algún componente crítico para la salud.
3: Por cada 100 gramos de producto se determinó la cantidad de proteína, grasa, carbohidratos, agua y aporte energético.
5: Una prueba fundamental: determinar el contenido de sodio. Esto, debido a que su ingesta debe ser controlada para prevenir riesgos en la salud cardiovascular.
3: ¿Qué encontramos?
5: Todas las sopas analizadas tienen al menos dos sellos negros de advertencia. Uno por exceso de grasas saturadas y otro por exceso de sodio.
3: Ojo con esto.
5: Un vaso estándar de sopa instantánea de entre 64 y 68 gramos, ya preparado, contiene por lo general más del límite de sodio recomendado por la Organización Mundial de la Salud.
3: Además, su aporte energético, que está relacionado con la cantidad de grasa, es de alrededor de 300 kilocalorías.
5: Más de los resultados. Ramen Express by Chef Wu, sopa de ramen vegetariana, declara 85 gramos de contenido neto, pero no llegó ni a los 80.
3: Seis productos no presentan completa su información comercial.
5: Algunos tienen mayor cantidad de grasa de la indicada en su etiqueta. Dos son de la marca Mama, uno de Maruchan Pasta Rápida Yakisoba y otro de Nissin Pasta UFO Fuego.
3: También encontramos un producto que declara cero azúcares añadidos, pero en su lista de ingredientes dice dextrosa. Ramen Express by Chef Wu. Fideos instantáneos calientes y picantes.
5: Ahora seguro te preguntarás, ¿qué hago si me gusta consumir estas sopas?
3: Sabemos que una sopa instantánea puede sacarnos de un apuro, y disfrutarla de vez en cuando no significa que estemos haciendo algo mal.
5: La clave está en no convertirla en nuestra comida de todos los días. Si tienes un poco más de tiempo, una sopa casera es una buena alternativa para ahorrar y mejorar su valor nutrimental, por ejemplo, con vegetales, queso o pollo.
3: Y antes de terminar, vamos a derribar un mito. ¿Las sopas instantáneas son de plástico?
6: Se ha pensado durante muchos años que son productos que son de plástico o que es un producto que se queda pegado alrededor del intestino por varios días. Esto no es cierto. Finalmente son productos que están compuestos principalmente por carbohidratos, pero también tienen un porcentaje de proteínas y de grasa. Nuestro organismo es tan sabio que tiene las sustancias necesarias como enzimas o ácidos gástricos para poder digerir completamente la muestra y se va a procesar como cualquier otro alimento.
3: Porque cuando conoces lo que consumes, puedes tomar mejores decisiones.
4: Revista del Consumidor.
5: síguenos en nuestras redes sociales. En Facebook nos encuentras como Revista del Consumidor MX y Profeco Oficial. En Instagram estamos como @ Revista del Consumidor MX y @ Profeco Oficial. En X, las cuentas son @ R del Consumidor y @ Profeco. Y en TikTok, síguenos como @ Profeco.
3: Procuraduría Federal del Consumidor. Medio siglo cuidando a las personas consumidoras.
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1: Hoy se cumplen 12 años de las desapariciones forzadas de 43 estudiantes normalistas y que ha sido objeto de mucha especulación mediática y política. Mientras los padres solo piden justicia y que las autoridades dejen de encubrir a los responsables, en especial a los directamente señalados como lo fueron policías municipales y elementos militares, padres y madres de los normalistas no fueron recibidos por la presidenta de la Comisión Nacional de Derechos Humanos, Rosario Piedra Ibarra. Esta comisión emitió una recomendación sobre el caso, en la cual quita totalmente la responsabilidad del ejército, señalan los progenitores en desacuerdo y seguramente será una de las consignas de hoy en contra de ese organismo al que muchos consideran que ya no es imparcial.
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2: Revista del Consumidor Radio. Ya sea en la oficina, en la universidad o cuando no quieres cocinar, las sopas instantáneas siempre te sacan de un apuro. Pero, ¿alguna vez has leído las letras chiquitas de su etiqueta? Antes de abrir tu próximo paquete, tienes que conocer los resultados de nuestro estudio de calidad.
3: Revista del Consumidor.
4: Llegas con cansancio y tienes poco tiempo para cocinar. ¿Se te antojó una sopa calientita, lista en unos minutos?
2: Las sopas instantáneas pueden parecer una solución práctica, rápida y económica. Por eso hay quienes las tienen en sus despensas.
4: Pero, ¿qué estamos llevando a nuestra mesa cuando elegimos una?
2: Para saberlo, en el laboratorio de Profeco se analizaron 33 sopas instantáneas y se revisó desde su información comercial hasta su aporte nutrimental. ¿Qué revisamos?
4: Primero, revisamos que la información comercial esté completa.
2: Verificamos que las sopas incluyeran los requisitos de etiquetado como denominación, responsable del producto, contenido neto, lista de ingredientes, alérgenos, instrucciones de uso, lote y fecha de caducidad o consumo preferente.
4: También revisamos que, si es el caso, los productos exhiban los sellos de advertencia de exceso de algún componente crítico para la salud.
2: Por cada 100 gramos de producto se determinó la cantidad de proteína, grasa, carbohidratos, agua y aporte energético.
4: Una prueba fundamental: determinar el contenido de sodio. Esto, debido a que su ingesta debe ser controlada para prevenir riesgos en la salud cardiovascular.
2: ¿Qué encontramos?
4: Todas las sopas analizadas tienen al menos dos sellos negros de advertencia. Uno por exceso de grasas saturadas y otro por exceso de sodio.
2: Ojo con esto.
4: Un vaso estándar de sopa instantánea de entre 64 y 68 gramos, ya preparado, contiene por lo general más del límite de sodio recomendado por la Organización Mundial de la Salud.
2: Además, su aporte energético, que está relacionado con la cantidad de grasa, es de alrededor de 300 kilocalorías.
4: Más de los resultados. Ramen Express by Chef Wu, sopa de ramen vegetariana, declara 85 gramos de contenido neto, pero no llegó ni a los 80.
2: Seis productos no presentan completa su información comercial.
4: Algunos tienen mayor cantidad de grasa de la indicada en su etiqueta. Dos son de la marca Mama, uno de Maruchan pasta rápida yakisoba y otro de Nissin pasta UFO fuego.
2: También encontramos un producto que declara cero azúcares añadidos, pero en su lista de ingredientes dice dextrosa. Ramen Express by Chef Wu. Fideos instantáneos calientes y picantes.
4: Ahora seguro te preguntarás, ¿qué hago si me gusta consumir estas sopas?
2: Sabemos que una sopa instantánea puede sacarnos de un apuro, y disfrutarla de vez en cuando no significa que estemos haciendo algo mal.
4: La clave está en no convertirla en nuestra comida de todos los días. Si tienes un poco más de tiempo, una sopa casera es una buena alternativa para ahorrar y mejorar su valor nutrimental, por ejemplo, con vegetales, queso o pollo.
2: Y antes de terminar, vamos a derribar un mito. ¿Las sopas instantáneas son de plástico?
5: Se ha pensado durante muchos años que son productos que son de plástico o que es un producto que se queda pegado alrededor del intestino por varios días. Esto no es cierto. Finalmente son productos que están compuestos principalmente por carbohidratos, pero también tienen un porcentaje de proteínas y de grasa. Nuestro organismo es tan sabio que tiene las sustancias necesarias como enzimas o ácidos gástricos para poder digerir completamente la muestra y se va a procesar como cualquier otro alimento.
2: Porque cuando conoces lo que consumes, puedes tomar mejores decisiones.
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4: Síguenos en nuestras redes sociales. En Facebook nos encuentras como Revista del Consumidor MX y Profeco Oficial. En Instagram estamos como @ Revista del Consumidor MX y @ Profeco Oficial. En X, las cuentas son @ R del Consumidor y @ Profeco. Y en TikTok, síguenos como @ Profeco.
2: 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Medio siglo cuidando a las personas consumidoras. 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
2: En el periodo 2026-2030, Pemex requerirá transferencias del gobierno por 57 mil millones de dólares para pagar las amortizaciones de su deuda, de acuerdo con estimaciones de la calificadora Moody's. Mientras las autoridades mexicanas señalan que Pemex va muy bien, la realidad en metálico es otra para la petrolera, que aún pasa por déficit económico y requiere de la inyección de dinero fresco, y no hay otro que los recursos federales que generan los mexicanos. Al cierre de la primera mitad de 2026, la deuda financiera de Pemex asciende a 1.35 billones de pesos, una cantidad impresionantemente difícil de finiquitar en esta y la próxima década. Y como otras tantas deudas como el Fobaproa, los mexicanos de ahora y los que no han nacido tendremos que pagar sin tener responsabilidad y menos beneficio alguno.
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2: Hoy se cumplen 12 años de las desapariciones forzadas de 43 estudiantes normalistas y que ha sido objeto de mucha especulación mediática y política. Mientras los padres solo piden justicia y que las autoridades dejen de encubrir a los responsables, en especial a los directamente señalados como lo fueron policías municipales y elementos militares, padres y madres de los normalistas no fueron recibidos por la presidenta de la Comisión Nacional de Derechos Humanos, Rosario Piedra Ibarra. Esta comisión emitió una recomendación sobre el caso, en la cual quita totalmente la responsabilidad del ejército, señalan los progenitores en desacuerdo y seguramente será una de las consignas de hoy en contra de ese organismo al que muchos consideran que ya no es imparcial.
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2: En el periodo 2026-2030, Pemex requerirá transferencias del gobierno por 57 mil millones de dólares para pagar las amortizaciones de su deuda, de acuerdo con estimaciones de la calificadora Moody's. Mientras las autoridades mexicanas señalan que Pemex va muy bien, la realidad en metálico es otra para la petrolera, que aún pasa por déficit económico y requiere de la inyección de dinero fresco, y no hay otro que los recursos federales que generan los mexicanos. Al cierre de la primera mitad de 2026, la deuda financiera de Pemex asciende a 1.35 billones de pesos, una cantidad impresionantemente difícil de finiquitar en esta y la próxima década. Y como otras tantas deudas como el Fobaproa, los mexicanos de ahora y los que no han nacido tendremos que pagar sin tener responsabilidad y menos beneficio alguno.
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Ella es Paulina Rubio y estamos comenzando con una canción del año 2000. Sí, 26 años tiene esta canción y nosotros pues ya disfrutando a través de Joya 96.9 FM, la estación que está siempre contigo. ¿Qué tal esta mañana rica, deliciosa que estamos disfrutando en la ciudad de Jalapa? ¿Qué tranquilidad se siente en el corazón de la capital del estado de Veracruz? Y bueno, pues aquí acompañándoles una servidora, Liz Vázquez, despertando ya, acompañándote, si me lo permites, hasta las 11 de la mañana. Vamos a estar escuchando la música que acompaña las voces femeninas. Esas canciones de despecho que nos hacen bailar, que nos hacen cantar, enamorarnos o desenamorarnos, o acordarnos del cucaracho, o hasta de ser migajeras. Bueno, se vale, en la música se vale, pero mientras no le escriban, todo bien. Lo importante ahora es que se comuniquen y que me digan cómo están, chicas, chicos, porque este programa, claro que lo escuchan hombres y mujeres. Se llama señoras, pero más por la música. Pero como tal, yo sé que hay audiencia masculina presente y que también me digan a través del Joya Whats qué quieren escuchar. 22-88-53-87-66. Va de nuevo, 22-88-53-87-66. Esta mañana tenemos preparado un programa enfocado en la música del 2000. Por eso iniciamos y arrancamos con el 2000 por lo alto con la chica dorada y ahora nos vamos al año 2006 con también una canción de Paulina Rubio, pero que esto fue lanzado hace 20 años y que claramente la vamos a cantar. Y es que para esta hora tenemos a Paulina Rubio, tenemos a Natalia Lafourcade, tenemos a Julieta Venegas, a Shakira, a Kany García y también veo por acá presente a Belinda. Si falta tu artista, si falta tu cantante, dímelo a través también del teléfono en cabina porque me puedes marcar, nos podemos echar el chisme y me cuentas cómo estás al 2283 19 32 04.

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Y dimos un salto con Shakira porque nos fuimos de 1998 con Ojos Así, que la escuchamos antes de irnos al corte, y regresamos con una Shakira pues ya del 2005 con esta canción que es Las de la Intuición. Y sí, aquí pudimos ver a una Shakira que pasó con un sonido, con una imagen como algo más pop, rockero, balada, a tener como estos nuevos ritmos, y también pasó de ser una Shakira de cabello oscuro con guitarra, allá experimentar estos sonidos con fusiones electrónicos y como que una propuesta ya que le estaba presentando hacia la evolución de lo que el día de hoy es la gran Shakira. Escuchamos esta canción sorprendente del año 2005, ya 21 años de su lanzamiento, y claro que seguimos identificando esa peluca morada, y que yo he visto ya que ahora se aproximan las fiestas de Halloween, Día de Muertos y estas fiestas de disfraces, pues que sí es un disfraz que no puede faltar, y además que es muy práctico, la falda, la camisita blanca, la peluca morada. Bueno, pues ella es Shakira y se hizo presente en este sábado de señoras. Y por acá quiero agradecer también a quien ya me está escribiendo y me dice: hola Liz, excelente día, ¿me podrías por favor programar, ya que dijiste que una canción de Belinda? Me gustaría muchísimo poder escuchar Bella Traición. Bueno, pues sí, me agrada, yo tenía pensado otra, pero esa, lo que el cliente diga y ordene, yo aquí estoy para programarle su música. Y bueno, pues sí, me gusta mucho la propuesta que tiene Shakira, Belinda. Es que yo ando despertando con ustedes también. Bueno, Bella Traición pertenece a Utopía, este álbum de estudio de Belinda que fue publicado en el año 2006, que fue su segundo sencillo del disco y que, bueno, pues es una propuesta que presenta un cambio. Ya vemos a una Belinda que ya no era esa niña que habíamos visto crecer en televisión. La recuerdan en las telenovelas, en Cómplices al Rescate, en Amigos por Siempre, en todas esas telenovelas infantiles que pasaban en punto de las 4 de la tarde. Ay, yo las veía. Yo me sentaba y esperaba a las 4 de la tarde a ver a Belinda en televisión. Y pues claro que en ese momento, pues ya Belinda, veíamos a una mujer, a una adolescente, cantándole a ese amor que termina mal, pero que siempre se recuerda. Por eso Belinda nos regaló esto que se llama Bella Traición. Suena a las 9:29. Aquí está tu canción, Cari. Gracias por comunicarte y ser parte de este sábado de señoras.

Oigan, en el año 2006, más o menos, como este ritmo que estamos escuchando, pues ya va a el pop, pero con una explosión de rock. No sé si lo recuerdan, y con artistas, por ejemplo, o agrupaciones como Panda. Panda estaba presente también División Minúscula con su disco Defecto Perfecto, si no me equivoco, que tenía una canción, la de Soñaré, y Las Luces de Esta Ciudad. Traían como este ritmo también. Zoé estaba con Vía Láctea. Bueno, pues agrupaciones que estaban marcando ese momento, el ritmo. Y por eso, bueno, pues Belinda nos regaló este álbum, Utopía, que también tiene otra canción, que es lo que vamos a ligar en este momento. Esto se llama Luz Sin Gravedad. Y esta canción, bueno, pues también Belinda siguió como con esta dinámica enfocada a los temas más como oscuros, como de rebeldía, como de adolescente, pero pues que aquí también como le bajó un poquito el ritmo, ya no está tan intensa como la canción que acabamos de escuchar, y habla también de los 2000 como con esta nostalgia. Ay, es que yo me acuerdo de los años 2000, en ese momento en el que veíamos MTV, veíamos y escuchábamos esas canciones que todavía eran en los CD, que teníamos nuestro, bueno, el Walkman era el del cassette, nuestro Dixman, que teníamos también ahí el Dixman. Fue la época en la que vimos crecer a muchas artistas, y que en ese momento, bueno, pues una servidora, yo tenía apenas y mis aproximadamente 8 o 10 años, estaba yo chiquilla, pero me gustaría saber cómo vivieron ustedes el inicio de los 2000. Platíquenmelo a través del Coyahuatl 2288-5387-66, mientras escuchamos a la maravillosa Belinda, Luz Sin Gravedad.

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Natalia Lafourcade en el año 2002 nos regalaba esta canción en el 2000, que sí habla de cómo se vivía en ese momento, de cómo en esa época que todavía no vivíamos tan pegados al teléfono celular, en ese momento como que llegó con esa chispa irreverente, juvenil. Tenía 17 años cuando interpretó esta canción y llegó como que con estos sonidos eléctricos y una estética muy particular que hizo que Natalia Lafourcade se empezara a abrir paso en el mundo de la música. Y bueno, ha ido evolucionando y hasta el día de hoy la seguimos escuchando y la vemos como artista, pues, veracruzana. Nos sentimos orgullosas y orgullosos porque de Coatepec, en algún momento vivió aquí en el pueblo mágico de Coatepec, Veracruz, muy cerquita de la ciudad de Jalapa. Y bueno, pues no solamente escuchamos ese éxito, también en el año 2009, Ella es Bonita, pertenece a su álbum Juju y representa a Natalia, que pues ya estaba como explorando más una identidad musical más personal, más poética a lo que ya conocemos el día de hoy. Y bueno, pues ahora vamos a dar paso a otra artista que nos vino a acompañar también en el año 2003 con una canción que se identificó con muchas adolescentes, porque era ese momento en el que creces, en el que avanzas, en el que tu cuerpo está cambiando, en el que justamente vives experimentando cómo es que pasas de ser una niña a un adolescente a una mujer, en el que empiezas a crecer. Por eso Julieta Venegas viene a cantarnos esto. Algo está cambiando. Son las 9:50.

Escuchar esta canción es ya sentirnos en el año 2000, bueno, en este inicio de siglo en donde pues veíamos cómo también la juventud en ese momento estaba evolucionando, estaba llegando algo nuevo y todo representado en la moda, por ejemplo, recordando cómo nos vestíamos en el 2000, qué era lo que usábamos. Recuerdo los jeans a la cadera, los pantalones de mezclilla, eran muy, muy a la cadera, acampanados, anchos, amplios, pero también las minifaldas en color rosa, azul, como con tablones, los top cortos, las ombligueras, o las playeras que usábamos, pero sobre blusas de manga larga. También eso era como muy cool. Los cinturones anchos, los cinturones de colores. Yo también recuerdo los brasiers con estos que eran como tirantes transparentes. También era como muy cool. Los tacones de punta, los lentes de sol, las pulseras, llenábamos nuestra mano de pulseras, también los collares de colores de plástico así, grandes, anchos, chonquis, y las bolsitas también pequeñas, los tacones en el antro, claro que sí, también era parte de, y usábamos mucho gloss, ese gloss transparente, así que se viera con muchísimo brillo, y las cejas, a diferencia de como se usan el día de hoy, eran muy delgadas, y el delineador negro de lápiz a todo lo que da. Y el rubor, hablando de maquillaje, el rubor marcado también estaba presente, los rayitos. En el cabello utilizábamos rayitos o mechas de colores. Ay, regresar a esa época es hermoso, y hacerlo acompañado de la música que también escuchábamos en ese tiempo, pues también. Ahora nos vamos con otra canción de este álbum, sí, de Julieta Venegas. Esto es Lento. Y lo escuchamos ya en este cierre de bloque. Cerrando también este especial de chicas, de mujeres en el 2000, en el programa de señoras. En la siguiente hora, ¿qué va a estar sonando? Tú dímelo a través del Coyaguats 2288-538766. Yo me quedo contigo hasta las 11.

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2: Hoy se cumplen 12 años de las desapariciones forzadas de 43 estudiantes normalistas y que ha sido objeto de mucha especulación mediática y política. Mientras los padres solo piden justicia y que las autoridades dejen de encubrir a los responsables, en especial a los directamente señalados como lo fueron policías municipales y elementos militares, padres y madres de los normalistas no fueron recibidos por la presidenta de la Comisión Nacional de Derechos Humanos, Rosario Piedra Ibarra. Esta comisión emitió una recomendación sobre el caso, en la cual quita totalmente la responsabilidad del ejército. Señalan los progenitores en desacuerdo y seguramente será una de las consignas de hoy en contra de ese organismo al que muchos consideran que ya no es imparcial.
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Caballero de la noche, muy buenos días. Él me pidió esta canción, está presente escuchando señoras en sábado de 9 a 11 de la mañana. Amigo, muchas gracias por estar no solamente entre semanas, sino también los sábados, y espero que tengas un excelente día de trabajo, que haya mucho pasaje, que haya mucha vuelta en el taxi y que te vaya excelente. Y bueno, esta canción, claro que nos hizo recordar una telenovela que estuvo presente en 1996. Fue una canción de Lisette, que le digo, que fue de la telenovela Nada Personal, que fue la música, el soundtrack, un álbum producido y escrito en su totalidad por el maestro Armando Manzanero. Y bueno, pues aquí estuvo tu canción, Caballero de la Noche. Tú también comunícate, levanta la manita, dímelo a través también de redes sociales. Nos sigues, yo espero que ya. Y si no, vete a Facebook, Instagram y TikTok. Nos encuentras como Joya969FM. Y aquí les va. ¿Quiénes van a estar presentes esta hora? Pues vamos a dar un salto más atrás. Ya en la hora anterior estuvimos escuchando los éxitos, lo que sonaba en el 2000, los primeros años. Y bueno, pues ahora nos vamos a los 80s y a los 90s. Por eso vamos a tener la música de Marisela. Va a estar también Rocío Dúrcal. Está Lucero. Está Edith Márquez. Y ¿quién falta? Bueno, pues recuérdalo. Por señales de humo no puedo verte. Tienes que mandarme un mensaje al Joya WhatsApp o marcarme el teléfono en cabina 2283193204. Todavía no desarrollo esa conexión por telepatía. Todavía no puedo tenerla con mis radioescuchas, pero si tú me mandas un mensaje, con gusto voy a estar programando tu canción. Y vamos a iniciar con un par de canciones de Marisela, conocida como la Dama de Hierro. Esta icónica mujer, cantante, actriz, empresaria, que tuvo sus inicios a mediados de la década de los 80s, y que hay una canción que yo sé que vamos a cantar y que no la hemos escuchado en el programa. Esta canción se llama Ya no te vayas y suena a las 10:10.

Una canción que pertenece a su álbum Sin Él, que fue, pues, un regalo, vamos a decirlo así, porque trabajó con Marco Antonio Solís, quien en algún momento fue su pareja, pero tuvieron una relación como muy, pues, muy intensa, llena de problemas, también por el tema de la edad, pero lo que sí es que fue un gran romance y que nos regaló este álbum que hoy seguimos escuchando con otras canciones en la voz de Marisela. Contenía el chico aquel, Sin Él, Si No Te Hubiera Sido, Prefiero Ir Sola, Vete Mejor, No Puedo, Es Que No Puedo Olvidarla. Ay, Marisela, te quiero mucho, gracias por toda tu música. Y oigan, vámonos ahora a dar otro rol por la música de Marisela, quien recientemente también en TikTok, en redes sociales, desde hace pues unos meses, yo creo que un año o dos, ay, es que ya el tiempo es muy relativo. Más, si no mal recuerdo, tiene como un año que se hizo viral el trend de Sigo Siendo Tu Esclava, Sigo Siendo Tu Dama de Hierro. Bueno, una canción que fue del año de 1986 y bueno, llegó a las nuevas generaciones con su música, no solamente con lo que ya conocíamos, que yo escuchaba todas estas canciones con mi mamá, a quien por cierto, te mando un besote, mami, doña Rufi, muchas gracias por estar en sintonía. Ella es fan, dice que es fan número uno de señoras, y más cuando ponemos estas canciones. Así que aquí va esto, que también yo sé que vamos a cantar, Siénteme, Ámame, Quiéreme. Ella es Marisela, presente en Joya 96.9.

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La española más mexicana. Ay, Rocío Dúrcal, qué bonita canción. Me gustas mucho tú. Nos fuimos más atrás, nos fuimos hacia los 70s, porque sí, esta canción es de 1978, escrita por Juan Gabriel. Y es que Juan Gabriel y Rocío Dúrcal tuvieron una amistad muy cercana. De hecho, cuando se conocieron, a partir de ese momento, pues fue que Rocío Dúrcal inició en la música mexicana, las rancheras, y se convirtió a partir de ahí en una de las intérpretes más importantes de las composiciones de nuestro querido Juanga. Y bueno, pues claro que Me Gustas Mucho iba a estar sonando. Es como muy coqueta, muy alegre, muy, muy bonita esta canción. Pero también hay otra que, pues más allá del amor y de que acabamos de escuchar en esta, en esta interpretación de Rocío Dúrcal, hay algo que habla del momento en el que la relación ya no da para más. ¿Y eso por qué? Por la costumbre. Esta canción también pertenece a Juan Gabriel, fue grabada en 1984 y ya posteriormente es una canción que interpretó Rocío Dúrcal, y que aquí no se habla nada más de extrañar a alguien. Aquí es como todavía amas a esa persona, todavía te sientes presente en la vida de esa persona, pero pues ya no hay más. Esto es Costumbres. Ella es Rocío Dúrcal. Esto es Sábado de Señoras.

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Este grupo emblemático de música pop y tecnopop de los 80s, que estuvo conformado en Madrid y que pues su música alcanzó el nivel internacional, y seguimos escuchando a través de la estación que está siempre contigo, Joya 96.9, sus éxitos. Por eso hicimos sonar esto de 1988 y nos vamos a ir también con otro gran éxito, pero de 1986, dos años antes, estaban ya lanzando su canción Cruz de Navajas. Pero antes, y en este último bloque, porque ya casi nos vamos, pues también quiero mencionar algo que está sucediendo el día de hoy, y es que hoy, 26 de septiembre, se conmemora el Día Mundial de la Prevención del Embarazo No Planificado en Adolescentes. Y claro que hay que hablar de esta fecha que busca sensibilizar a la población sobre el impacto de la maternidad y la paternidad tempranas. Se dice que el embarazo adolescente es desde los 10 hasta los 19 años. Y bueno, desde los 10 es infancia, son niñas. Entonces esto pues ya también va a otro tema completamente. Pero lo que sí es que el día de hoy debemos de promover el uso correcto de anticonceptivos, hablar de estos temas en la familia, para evitar embarazos no planeados, también para prevenir infecciones de transmisión sexual, las ITS. Y esto sucede aquí en México desde el año 2006, que se recibió la aprobación, y que bueno, pues a partir de ese momento, pues sí es importante, y desde antes, claro, tener la conciencia de hablarlo con nuestras adolescencias y de tener muy claro lo que puede significar un embarazo en esa edad. Y es que como tal, para las mujeres, si lo llevamos al plano de lo que significa un embarazo, de lo que significa en el tema social, durante mucho tiempo pues a nosotras las mujeres nos han enseñado que tenemos como esta especie de ruta, como un caminito establecido en el que crecemos, estudiamos, nos enamoramos, nos casamos y tenemos hijos, tenemos hijas. Y también me hace plantearme esto como si la maternidad fuera un destino natural y obligatorio de todas. Porque hay mujeres que deciden no tener hijos, hay mujeres que quieren ser madres y que es su mayor sueño. También hay mujeres que no han podido y que son mujeres muy fuertes y que están queriendo que su sueño se haga realidad. Hay mujeres que adoptan, hay mujeres que tienen uno, dos, tres o más hijos, y mujeres que simplemente pues no sienten que la maternidad forme parte de su proyecto de vida. Y es que hay que decirlo, quizá debemos de cambiar una pregunta que a mí me han hecho y que yo estoy segura que a muchas mujeres que están en sintonía, pues también les han preguntado, oye, y más cuando ya te casaste, cuando ya vives en pareja, ¿y tú para cuándo? ¿Para cuándo los bebés? ¿Para cuándo los hijos? O más cuando ya somos mayores de 30, ¿no? Y ahí es donde nos hacemos la pregunta, ¿por qué asumimos que necesariamente, primero que nada, quiero tenerlos? ¿Puedo mantenerlos? Porque ya los hijos salen muy caros. Y también si sientes ese deseo, esa necesidad. Y también encontrar un equilibrio para poder llevar la vida de mamá, la vida de profesionista, la vida de pareja, de continuar con tus proyectos. Porque hay otra cara de la moneda. También hay que tener muy claro que el hecho de ser madre no te va a limitar. Va a ser una nueva etapa en tu vida, y para aquellas mujeres que lo desean tanto, pues también es una bendición y es una alegría enorme, pues cuidar a sus hijos, prepararles la comida, llevarlos a la escuela, verlos crecer, verlos dar sus primeros pasos, dar sus primeras palabras, pensar en cómo pues queremos hacer esas personas de bien en este planeta. Entonces, más allá de preguntar, ¿quieres tener hijos? O de ¿para cuándo los niños? O, oye, ¿se te está pasando el tren? Pues sí, las mujeres tenemos un reloj biológico, eso es un hecho. Pero quizá uno de los cambios que más necesitamos como sociedad es también dejar de pensar que cuidar puede ser una obligación femenina, y también empezar a entenderlo como una responsabilidad compartida, porque al final la maternidad, la paternidad son cosas que son de dos, es de mamá y es de papá. Entonces, tener hijos, claro que puede ser una experiencia profundamente amorosa y significativa, pero que no sea en la adolescencia. Así que el día de hoy vamos a hablar con nuestras y nuestros adolescentes para evitar que esto pueda llegar en una edad tan temprana. Nos vamos con música y ya casi nos despedimos. Cruz de Navajas, Mecano.
y después damos paso a cerrar con Edith Márquez, aquí en Joya.

Y ya me voy, llegué al final del programa. Gracias por dejarme acompañarte, gracias por permitirme estar contigo en este inicio de fin de semana, que espero que te la hayas pasado muy bien y que hayas disfrutado de toda la música que tenemos a través de la estación que está siempre contigo, Joya 96.9. Te dejo con Jenny Rivera, pero también después vamos a escuchar los mix de DJ Rafa Burgos. Quédate porque hay música todo el día. En la tarde llega David Landa. Recuerda que él tiene las joyas del rock y también se pone padrísimo su programa. Y durante la semana tú y yo nos escuchamos a partir de las 8 de la noche. De 8 a 10 tenemos la playlist. Yo soy Liz Vázquez.

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3: En el periodo 2026-2030, Pemex requerirá transferencias del gobierno por 57 mil millones de dólares para pagar las amortizaciones de su deuda, de acuerdo con estimaciones de la calificadora Moody's. Mientras las autoridades mexicanas señalan que Pemex va muy bien, la realidad en metálico es otra para la petrolera, que aún pasa por déficit económico y requiere de la inyección de dinero fresco, y no hay otro que los recursos federales que generan los mexicanos. Al cierre de la primera mitad de 2026, la deuda financiera de Pemex asciende a 1.35 billones de pesos, una cantidad impresionantemente difícil de finiquitar en esta y la próxima década. Y como otras tantas deudas como el Fobaproa, los mexicanos de ahora y los que no han nacido tendremos que pagar sin tener responsabilidad y menos beneficio alguno.
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2: Hoy se cumplen 12 años de las desapariciones forzadas de 43 estudiantes normalistas y que ha sido objeto de mucha especulación mediática y política. Mientras los padres solo piden justicia y que las autoridades dejen de encubrir a los responsables, en especial a los directamente señalados como lo fueron policías municipales y elementos militares, padres y madres de los normalistas no fueron recibidos por la presidenta de la Comisión Nacional de Derechos Humanos, Rosario Piedra Ibarra. Esta comisión emitió una recomendación sobre el caso, en la cual quita totalmente la responsabilidad del ejército, señalan los progenitores en desacuerdo y seguramente será una de las consignas de hoy en contra de ese organismo al que muchos consideran que ya no es imparcial.
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2: En el periodo 2026-2030, Pemex requerirá transferencias del gobierno por 57 mil millones de dólares para pagar las amortizaciones de su deuda, de acuerdo con estimaciones de la calificadora Moody's. Mientras las autoridades mexicanas señalan que Pemex va muy bien, la realidad en metálico es otra para la petrolera, que aún pasa por déficit económico y requiere de la inyección de dinero fresco, y no hay otro que los recursos federales que generan los mexicanos. Al cierre de la primera mitad de 2026, la deuda financiera de Pemex asciende a 1.35 billones de pesos, una cantidad impresionantemente difícil de finiquitar en esta y la próxima década. Y como otras tantas deudas como el Fobaproa, los mexicanos de ahora y los que no han nacido tendremos que pagar sin tener responsabilidad y menos beneficio alguno.
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2: Hoy se cumplen 12 años de las desapariciones forzadas de 43 estudiantes normalistas y que ha sido objeto de mucha especulación mediática y política. Mientras los padres solo piden justicia y que las autoridades dejen de encubrir a los responsables, en especial a los directamente señalados como lo fueron policías municipales y elementos militares, padres y madres de los normalistas no fueron recibidos por la presidenta de la Comisión Nacional de Derechos Humanos, Rosario Piedra Ibarra. Esta comisión emitió una recomendación sobre el caso, en la cual quita totalmente la responsabilidad del ejército, señalan los progenitores en desacuerdo y seguramente será una de las consignas de hoy en contra de ese organismo al que muchos consideran que ya no es imparcial.
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2: En el periodo 2026-2030, Pemex requerirá transferencias del gobierno por 57 mil millones de dólares para pagar las amortizaciones de su deuda, de acuerdo con estimaciones de la calificadora Moody's. Mientras las autoridades mexicanas señalan que Pemex va muy bien, la realidad en metálico es otra para la petrolera, que aún pasa por déficit económico y requiere de la inyección de dinero fresco, y no hay otro que los recursos federales que generan los mexicanos. Al cierre de la primera mitad de 2026, la deuda financiera de Pemex asciende a 1.35 billones de pesos, una cantidad impresionantemente difícil de finiquitar en esta y la próxima década. Y como otras tantas deudas como el Fobaproa, los mexicanos de ahora y los que no han nacido tendremos que pagar sin tener responsabilidad y menos beneficio alguno.
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2: Hoy se cumplen 12 años de las desapariciones forzadas de 43 estudiantes normalistas y que ha sido objeto de mucha especulación mediática y política. Mientras los padres solo piden justicia y que las autoridades dejen de encubrir a los responsables, en especial a los directamente señalados como lo fueron policías municipales y elementos militares, padres y madres de los normalistas no fueron recibidos por la presidenta de la Comisión Nacional de Derechos Humanos, Rosario Piedra Ibarra. Esta comisión emitió una recomendación sobre el caso, en la cual quita totalmente la responsabilidad del ejército, señalan los progenitores en desacuerdo y seguramente será una de las consignas de hoy en contra de ese organismo al que muchos consideran que ya no es imparcial.
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2: En el periodo 2026-2030, Pemex requerirá transferencias del gobierno por 57 mil millones de dólares para pagar las amortizaciones de su deuda, de acuerdo con estimaciones de la calificadora Moody's. Mientras las autoridades mexicanas señalan que Pemex va muy bien, la realidad en metálico es otra para la petrolera, que aún pasa por déficit económico y requiere de la inyección de dinero fresco, y no hay otro que los recursos federales que generan los mexicanos. Al cierre de la primera mitad de 2026, la deuda financiera de Pemex asciende a 1.35 billones de pesos, una cantidad impresionantemente difícil de finiquitar en esta y la próxima década. Y como otras tantas deudas como el Fobaproa, los mexicanos de ahora y los que no han nacido tendremos que pagar sin tener responsabilidad y menos beneficio alguno.
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0: Muchas gracias.
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